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1: Lady Gaga llamó a la canción Vanish Into You una canción de amor apocalíptica. Imagino que simplemente quiero desaparecer en la persona que más amo, dijo, probablemente haciendo referencia a su prometido, Michael Polanski. Creo que todos podemos soportar un caos personal en nuestras vidas y luego encontrar una sensación de paz y estabilidad. Y estoy muy, muy feliz de haberlo hecho. Pero puedo plasmar toda esa inestabilidad en mi obra. Escuchamos a Lady Gaga haciendo Vanish Into You.

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Your Heart Keeps Burning se convirtió en el éxito más conocido de Blind Date y alcanzó el puesto 17 en las listas de simples en Alemania Occidental en 1985, siendo su mayor éxito. A pesar de esta situación, la banda se separó poco después de lanzar otra canción en 1986, cerrando su trayectoria tras su

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1: La historia de Makes Me Wonder de Maroon 5, que fue publicada en 2007 como el primer simple de su segundo álbum, se divide en dos significados: un trasfondo lírico sobre la política y el descontento con los líderes, y otro enfoque con el desamor y la reflexión personal sobre una relación. El vocalista Adam Levine ha explicado que la canción contiene referencias políticas disfrazadas de una canción de amor en la que expresa su frustración y falta de confianza en los líderes de su país, aunque evita dar un sermón directo.

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1: En 1993, los Depeche Mode publicaron Songs of Faith and Devotion, incluyendo la canción Walking in My Shoes. La letra es una reflexión sobre la empatía y el juicio, pidiendo a quien la escucha que se ponga en el lugar de otra persona antes de juzgarla. También trata sobre el perdón y el dolor y la lucha de vivir con el pasado. Escuchamos a los Depeche Mode con Walking in My Shoes.

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1: John Secada. Es el álbum debut en inglés del cantante cubano de pop John Secada, lanzado en 1992. Este trabajo vendió 6 millones de copias en todo el mundo. Secada dominó las listas de música pop al inicio de los años 90, lanzando títulos como Just Another Day y Ángel, y ganó varios premios Grammy. En Classic, escuchamos a John Secada, I'm Free.

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1: Lo que suena como una melodía veraniega y alegre es en realidad un relato oscuro sobre la salud mental y la violencia juvenil. La letra describe los pensamientos de un chico aislado que planea un ataque usando las zapatillas caras como un símbolo de estatus y resentimiento social. La canción generó mucha controversia y fue censurada en varias radios de Estados Unidos tras tragedias escolares. Foster explicó que su intención era abrir un debate sobre la falta de contención en los adolescentes y no glamorizar la violencia. Escuchamos a Foster the People.

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1: The Mountain. Open the door. Es el noveno álbum de estudio de Gorillaz, lanzado el 27 de febrero de 2026. El trabajo reúne 15 canciones y presenta una mezcla de estilos con la colaboración de diferentes artistas y el tema principal homónimo. Además, el álbum incluye la canción Orange County junto al argentino Bizarrap, Kara Jackson y Anoushka Shankar. 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
1: A partir de la firma de un convenio entre la Universidad Católica de La Plata y el Ministerio de Vivienda de la Provincia de Buenos Aires, avanza el proyecto de vivienda intergeneracional. Esto decía al respecto el director de investigación de este proyecto, Daniel Bono.
2: El pasado miércoles 8, en la Universidad Católica de La Plata, puntualmente en rectorado, se llevó a cabo la firma de un convenio marco entre la Universidad y el Ministerio de Hábitat y Desarrollo Urbano de la Provincia de Buenos Aires para poder concretar la prueba piloto de la vivienda intergeneracional. El proyecto cuenta con el respaldo social del Arzobispado y busca reacondicionar una propiedad en el casco urbano platense. Luego de la firma, se agendaron próximas reuniones de trabajo y se busca poder comenzar con esta experiencia antes de la finalización del último semestre del año 2026.
1: Escuchábamos conceptos de Daniel Bono, director de proyecto de investigación de vivienda intergeneracional en la Universidad Católica de La Plata.
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1: Lady Gaga llamó a la canción Vanish Into You una canción de amor apocalíptica. Imagino que simplemente quiero desaparecer en la persona que más amo, dijo, probablemente haciendo referencia a su prometido, Michael Polanski. Creo que todos podemos soportar un caos personal en nuestras vidas y luego encontrar una sensación de paz y estabilidad. Y estoy muy, muy feliz de haberlo hecho. Pero puedo plasmar toda esa inestabilidad en mi obra. Escuchamos a Lady Gaga haciendo Vanish Into You.

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1: The Fate of Ophelia, una canción de Taylor Swift, reimagina la historia del personaje trágico de la obra Hamlet de Shakespeare. En lugar de ahogarse en la locura y el dolor, la narradora de Swift es salvada por un amor que la libera de ese destino fatal, transformando la tragedia clásica en una historia moderna de redención y empoderamiento personal. La letra usa símbolos de Shakespeare como la torre, la locura y el agua, pero los invierte para mostrar una narrativa de supervivencia. Es decir, Taylor Swift utilizó la obra Hamlet para hacer The Fate of Ophelia.

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1: Hey Baby fue publicada en 2001, es el primer sencillo del álbum Rocksteady y fue inspirada con los reggae que escuchaban en las fiestas post-concierto de No Doubt. Fue escrita principalmente por Gwen Stefani, Tony Kanal y

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1: Rocks, RMX, Remixes from the Rockset Vault. Es una serie de colecciones de música que recopila más de 35 años de remezclas oficiales del dúo sueco Rockset. Curada por Per Hessle, esta antología incluye trabajos de reconocidos productores y DJs, abarcando desde grandes presupuestos hasta mezclas independientes encontradas en los archivos de la banda. Fue lanzada en formato digital en junio de 2022. En Classic escuchamos a Rockset, Spending My Time.

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3: Tras inaugurarse un salón de usos múltiples en Berazategui, esto afirmaba el intendente local, Carlos Valor.
4: Esto que se va a inaugurar acá, que vamos a poder hacer actividades culturales y deportivas, también se lo debemos a nuestro gobernador, Axel Kicillof, que en la provincia de Buenos Aires las obras continúan.
3: Era la palabra de Carlos Valor, intendente municipal de Berazategui.
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1: Listen Without Prejudice Volume 1 es el segundo álbum de estudio en solitario del cantante inglés George Michael, lanzado el 13 de septiembre de 1990. Fue el último álbum de Michael con material completamente nuevo. Este trabajo fue un cambio radical respecto a su álbum anterior, Faith, de 1987. En Classic escuchamos a George Michael, Waiting Reprise.

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2: La letra mezcla la fantasía de ser una estrella de televisión con la realidad de trabajar en empleos mundanos. El término matiné refiere a las funciones de cine o teatro por la tarde, un refugio para los que quieren escapar de la rutina antes de que caiga el sol. Fue el segundo simple de su disco debut y consolidó la estética de la banda. Escuchamos a Franz Ferdinand, The Dark.

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1: En una entrevista en 1985 con el New York City Tribune, John Oates, quien tuvo la idea original de la canción, escribió el estribillo y explicó la importancia de la línea «Somos almas solas y el alma realmente me importa». «No pierdas tu alma» es uno de nuestros temas centrales. El alma importa, las raíces importan, son la fuente de tu poder, tu núcleo, la energía que te distingue de las moléculas del papel tapiz. Fue el último de los 6 número 1 estadounidenses de Hall & Oates que permaneció en la cima durante 2 semanas. Escuchamos a Hall & Oates haciendo Out of Touch.

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Estamos disfrutando de este lunes 13 del 7 con buenos clásicos en el 106.5. Sean bienvenidos, abriendo el programa Lip Sync y su Funky Town. En una jornada muy fría, tuvimos nieblas y neblinas. Ojo que es un fenómeno que se repetirá a lo largo de la semana. Mañana martes será un día similar al de hoy, con una mañana bien fría. Sin embargo, comenzarán a subir las temperaturas hasta el jueves inclusive. El fin de semana nuevamente descenderán los valores térmicos con la llegada de la inestabilidad y la nubosidad. La principal característica que predominará durante todos estos días serán los altos porcentajes de humedad, sobre todo el fin de semana. 7 grados y 3 décimas en la actual, 4.9 la sensación térmica se nota. El viento del norte a 13 kilómetros en la hora y la humedad 91%. Soy Charlie Frossard y te voy a acompañar con muchos clásicos y toda la información de tus artistas hasta las 20. Nos acompañás a través de nuestro canal de WhatsApp 221-563-3729. Nos pueden acompañar a través de la web de la radio classic.com.ar. Alex Warren, Fever Dream.

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17:22 minutos en todo el país. Estamos disfrutando del Día Mundial del Rock. El 13 de julio recuerda el histórico Live Aid de 1985, un concierto que convirtió el rock en un fenómeno global de solidaridad y cuya influencia cultural permanece viva 4 décadas después. Ya te lo vamos a estar contando. Supertramp, The Logical Song. Algunos títulos en la tarde. El Tribunal Oral Federal 4 condenó hoy al ex ministro de Planificación Federal, Julio De Vido, y al ex secretario de Obras Públicas, José López, a 5 años de prisión e inhabilitación especial perpetua por el caso Skanska, una causa vinculada con presuntas maniobras de corrupción en la adjudicación para la ampliación de gasoductos. Ambos fueron considerados coautores de los delitos de cohecho pasivo y administración fraudulenta. Por supuesto que este y otros títulos ampliados en nuestra web classic.com.ar.

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Y este señor estaba en el concierto Live Aid. Hoy les contaba que cada 13 de julio el calendario recuerda algo más que un género musical. Celebra una forma de entender la cultura, la rebeldía y la libertad creativa. El Día Mundial del Rock nació para conmemorar el histórico concierto Live Aid, celebrado simultáneamente el 13 de julio de 1985 en Londres y en Filadelfia. Pero con el paso del tiempo, la efeméride ha terminado convirtiéndose en un homenaje a una música que cambió la historia contemporánea. Aquel marco concierto, impulsado por Bob Geldof y Mitch Ure, perseguía un objetivo muy concreto: recaudar fondos para combatir la devastadora hambruna que sufrían Etiopía y Somalia. Sin embargo, el resultado fue mucho más allá de la solidaridad económica. Más de 1.500 millones de personas siguieron la retransmisión en más de 70 países. Era una demostración inédita del poder de la televisión y de la música para movilizar conciencias. ¡Qué cartel, eh! ¡Oh! Reunía a buena parte de la aristocracia del rock. Queen firmó una actuación que muchos siguen considerando la mejor de su carrera. Allí estuvieron también U2, David Bowie, The Who, Paul McCartney, Mick Jagger, Led Zeppelin o Phil Collins. Protagonista de una hazaña casi imposible de actuar en Londres y pocas horas después en Filadelfia, gracias a un vuelo en el Concorde. Desde entonces, el 13 de julio quedó asociado para siempre al rock. No porque una institución internacional lo decretara oficialmente, sino porque millones de aficionados terminaron adoptándolo como una fecha propia. Pero reducir el rock a una lista de grupos sería quedarse en la superficie, ¿no? Es imposible enumerar a todos los artistas que han dejado una huella imborrable. Estuvieron AC/DC, Queen, Led Zeppelin, The Rolling Stones, Elvis Presley, por supuesto Dire Straits, Guns N' Roses y muchos más. Hoy vivimos inmersos en una revolución tecnológica sin precedentes. La inteligencia artificial ya compone canciones, recrea voces y genera melodías en cuestión de segundos. Las plataformas digitales han transformado la forma de escuchar música y los algoritmos deciden en buena medida qué artistas llegan al público. Sin embargo, hay algo que sigue siendo difícil de replicar: la emoción colectiva de un concierto, la personalidad irrepetible de una banda y la autenticidad de quienes convierten unas cuantas notas en la banda sonora de una vida. Quizá esa sea la verdadera razón por la que el rock continúa celebrando su propio día. No porque sea género dominante del mercado, ya que no lo es, sino porque representa una actitud. Habla de inconformismo, de creatividad, de libertad y de la voluntad permanente de desafiar los límites establecidos. Sí, 4 décadas después de Live Aid, muchas de aquellas canciones siguen sonando con una fuerza sorprendente. No viven solo en la nostalgia, permanecen porque forman parte de un patrimonio cultural que ha sobrevivido a los cambios tecnológicos, a las modas y al paso del tiempo. El rock ya no oculta, o mejor dicho, no ocupa el centro de la industria musical, pero sigue ocupando un lugar privilegiado en la memoria colectiva. Y quizá ahí resida su mayor victoria: demostrar que algunas canciones no envejecen porque sencillamente terminaron formando parte de la historia. Hoy, Día Mundial del Rock, gracias al histórico concierto Live Aid.

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Elton John junto a Dua Lipa. 17:47 minutos en todo el país. Cold Heart. Le quiero mandar un fuerte abrazo a Mariano, que se está comunicando con nosotros. 221-563-3729, contándonos acerca del histórico concierto Live Aid. Me dice, ¿cuántos históricos, no? ¿Cuántas leyendas de la música? Y me nombraba algunos de los que estuvieron presentes: The Who, Paul McCartney, Led Zeppelin, Phil Collins. Y yo le digo también, hay que destacar a Dire Straits, que ahí, no sé si vieron el video, entregó una de las actuaciones con mayor precisión sonora de toda la jornada, contando con la colaboración especial de Sting. El ensamble liderado por Mark Knopfler interpretó a Money for Nothing, capturando la esencia del rock melódico que dominaba la radio en ese momento. La nitidez de la guitarra resonadora y los sintetizadores de la época brindaron un alivio técnico entre los sets más crudos de otras bandas. Esta participación reafirmó el dominio comercial del álbum Brothers in Arms, el cual se encontraba en la cima de las listas de popularidad. También hay que destacar a Simple Minds, que electrificó al público con una interpretación energética de Don't You Forget About Me, tema central de la cultura juvenil de los años 80. Entre otros, ¿no? Muy lindo concierto. Te mando un fuerte abrazo en el Día Mundial del Rock por este concierto.

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18.4 minutos en todo el país. La música decía Cheap Thrills. Tras un largo periodo de frío persistente, el AMBA inicia una semana que mostrará un marcado aumento de temperaturas. Hacia el final de la semana aumentará la inestabilidad con el probable retorno de tormentas.

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Con esta canción de Scorpions, Wind of Change, te mantendremos actualizado. Franco Armani se despidió oficialmente de River después de 8 años y medio en la institución con una emotiva carta leída durante un homenaje en el Estadio Monumental. El arquero, que conquistó 10 títulos y disputó más de 300 partidos con la camiseta del millonario, se quebró al recordar el camino recorrido desde su llegada en 2018. Jamás me imaginé que el destino me regalaría una historia tan hermosa. Querida familia riverplatense, hoy me toca escribir una de las cartas más difíciles de mi carrera. Después de 8 años y medio inolvidables, llegó el momento de despedirme del club que soñé defender desde que era un niño, expresó con la voz entrecortada ante los hinchas presentes. 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

En Classic 106.5.1 Radio de Clásicos, la británica Dusty Springfield. Canción lanzada como sencillo el 20 de noviembre de 1989. Temazo. In Private. Les cuento que The Cure confirmó un cambio temporal en su alineación después de que el bajista Simon Gallup enfermara antes de iniciar su residencia en Berlín. El veterano músico no pudo presentarse en ninguno de los tres conciertos programados durante el pasado fin de semana. Esta emergencia médica obligó a la agrupación a buscar una solución inmediata para no suspender las fechas de su gira europea de verano. Los seguidores notaron la ausencia de Gallup desde la primera función el pasado 10 de julio. Eden Gallup, hijo de Simon, asumió la responsabilidad de cubrir el bajo para asegurar la continuidad de los espectáculos en territorio alemán. Durante la presentación, Robert Smith se dirigió brevemente a la audiencia para explicar que el equipo había enfrentado una jornada larga y complicada. El vocalista dedicó la interpretación del tema Lullaby a su compañero de décadas como un gesto de solidaridad ante su estado de salud. La banda emitió posteriormente un comunicado oficial para detallar la situación ante la prensa internacional. La comunicación oficial del grupo aclaró que Simon no se encuentra en condiciones físicas óptimas para cumplir con sus obligaciones en el escenario actualmente. Eden Gallup ocupó el puesto de su papá durante las noches del 10, 11 y 12 de julio, recibiendo elogios por su capacidad para ejecutar el complejo repertorio. Y bueno, la banda agradeció públicamente al joven músico por intervenir en un momento crítico y solicitó a los fanáticos enviar mensajes de apoyo para la pronta recuperación de Simon. Hasta el momento no se ha revelado un diagnóstico específico sobre la condición del artista. Recordemos que esta no es la primera ocasión en que el menor de los Gallup apoya a la agrupación en situaciones de logística o salud. Eden posee un conocimiento profundo del catálogo sonoro de la banda y ha colaborado previamente en aspectos técnicos durante giras mundiales pasadas. Su integración al set en vivo permitió que el cuarteto mantuviera la fidelidad rítmica que define su estilo de post-punk y rock gótico. El público berlinés respondió con profesionalismo ante la transición, celebrando la cohesión del conjunto a pesar de la ausencia de un integrante histórico. La industria permanece atenta a cualquier actualización sobre la salud del músico de 66 años, quien es una pieza clave en el legado del rock alternativo. La banda sigue promocionando su material más reciente mientras honra su historia en cada escenario. Ojalá que se mejore pronto, Por más The Cure en los escenarios. ¿No lo sabías? No importa, ya lo sabes. 18:35 minutos en todo el país. ¿Cómo viene esa vuelta a casa? Todo en orden por ahí. Gracias por acompañarnos. Llega el grupo sueco Roxette. June Afternoon.

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18:45 minutos en todo el país. No sé si pudieron ver el video de Sabrina Carpenter. Yo lo estuve viendo este fin de semana. El video de esta canción, House Tour, convirtiéndose en el tercer sencillo de su último álbum, Man's Best Friend. En esta pieza audiovisual continúa la línea narrativa, comportamiento glamuroso y delictivo y la muerte de algún hombre, quien representa, digamos, al interés amoroso. ¿Lo vieron? Junto a ella se encuentran varias actrices. Donde el trío llega a una lujosa mansión haciéndose pasar por un servicio de limpieza. Frederick Girl Clean Up. En la inscripción que se lee en la camioneta. Un lindo video, entretenido al menos. Sabrina Carpenter. Te presentamos lo nuevo en Classic House Tour. Le quiero mandar un fuerte abrazo a Francisco, que nos está diciendo presente en la vuelta a casa. Mucho frío, Charlie. ¿Cómo se viene mañana? Ahora te lo cuento. Ahora actualizamos los datos del Servicio Meteorológico Nacional, pero un día similar, como les conté hoy, bien temprano. Alberto Ruiz también diciendo presente mientras está trabajando al ritmo de la radio a todo volumen. Sean bienvenidos al club. Vos también podés participar. 221-563-3729. ¿Te acordás de esta canción de Genesis? En la voz de Phil Collins. Eso, I Can Dance.

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19:09 minutos en todo el país. El placer enorme de saludarlos. ¿Cómo viene esa vuelta a casa? Qué lindo que es escucharlo a Phil Collins. Más con esta hermosa canción, All of My Life. (221) 563-3729. Déjanos tu mensaje. Llega un fuerte ascenso de temperaturas en la semana. En un rato actualizamos. Gracias por acompañarnos. Una hora por delante todavía. Con los mejores clásicos. Paul Simon.

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Nos pegamos un viaje al año 1998. Canción que le pertenece al canadiense Bryan Adams, When You're Gone. Que no está solo, Participa la cantante inglesa Melanie C. Esta canción pertenece al octavo álbum del canadiense On a Day Like Today. Son en Classic 106.5, una radio de clásicos. Lugar donde también te mantenemos informado. El pollo volvió a ubicarse como la proteína más consumida del país, por encima de la carne vacuna, aunque desde el Instituto de Promoción de la Carne Vacuna Argentina aclararon que no se trata de un cambio definitivo. Según el organismo, el consumo responde a una combinación de factores, como el precio, la oferta y las preferencias de los consumidores. Los últimos datos de la Secretaría de Agricultura reflejan que, actualmente, cada argentino consume cerca de 50 kilos de pollo, 47 kilos de carne vacuna y 25 kilos de cerdo por año, una composición muy diferente a la que predominaba apenas dos décadas atrás. El pollo volvió a superar a la carne vacuna como la más consumida en nuestro país. Por supuesto que este y otros títulos los vas a encontrar en nuestra web classic.com.ar.

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19:32 minutos en todo el país. Le quiero mandar un fuerte abrazo a Gustavo Fabián, que seguramente nos está acompañando. Y él la semana pasada me había dicho que tenían las voces muy parecidas. Thomas Rhett y Teddy Swims. Vos sabés que hace minutos disfrutábamos de la canción Something But a Woman, una canción del cantante estadounidense de música country, Thomas Rhett, perteneciente a su séptimo álbum de estudio, About a Woman, de 2024. Ya que no sabés quién participa en esa canción. Por eso no me había dado cuenta. Teddy Swims. Así que, como te imaginarás, tienen las voces muy similares y cuando canta uno o el otro no se distinguen. ¡Qué dueto, eh! It's a kind of magic. Thomas Rhett y Teddy Swims. Tienen un tono muy parecido, por eso no los diferenciábamos. One prize, one goal. Abrazo, Gustavo. Les cuento que Roger Taylor confirmó que un posible regreso de Queen a los escenarios depende principalmente de la decisión de Brian May. Durante una entrevista para la BBC Radio 2, el baterista británico expresó su entusiasmo por retomar las presentaciones en vivo, una actividad que disfruta profundamente. Taylor describió la agrupación como una maquinaria compleja que requiere un gran esfuerzo logístico para activarse nuevamente. El músico enfatizó que mantiene una disposición total para colaborar con el vocalista Adam Lambert. La agrupación legendaria concluyó, recordemos, su exitosa gira mundial titulada The Rhapsody Tour en 2024. Brian May y Roger Taylor realizaron su última aparición conjunta en septiembre de 2025 durante el evento Last Night of the Proms. En aquella ocasión, los músicos interpretaron Bohemian Rhapsody para conmemorar el 50 aniversario del lanzamiento del icónico sencillo. Desde entonces, el conjunto ha evitado confirmar nuevos compromisos para presentaciones de gran escala en arenas o estadios internacionales. Brian May sufrió un derrame cerebral en 2024 que afectó temporalmente la movilidad y el control de su brazo izquierdo. El guitarrista de 78 años logró una recuperación exitosa tras meses de rehabilitación física intensiva, regresando eventualmente a la actividad musical. Sin embargo, el compositor ha decidido adoptar un ritmo de vida más pausado para así evitar complicaciones derivadas del esfuerzo que exige una gira mundial. Taylor señaló que el bienestar físico de su compañero es el factor determinante para cualquier plan futuro. La relación profesional entre los tres artistas permanece sólida, aunque el inicio de un nuevo ciclo de conciertos requiere un consenso unánime. Veremos qué es lo que sucede aquí en adelante. Ojalá que vuelvan a los escenarios. Sin complicaciones de salud, obviamente. De esta forma, Roger Taylor rompió el silencio sobre el futuro de las giras de Queen. ¿No lo sabías? No importa, ya lo sabes. 19:37 minutos. ¿Querías escuchar una buena balada? Qué hermosa canción. Que pueden volver a escuchar en la trasnoche de la radio. En Classic te presentamos a Debbie Gibson. Foolish Beat.

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2: 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MC Saron, The Real McCoy, su It's on You. Un fuerte abrazo para Franco, que nos está acompañando en la vuelta a casa. Qué buenos clásicos, Charlie. Y me contaba de sus salidas los sábados, cuando era más joven. Y la rompía en la pista de baile con esta canción. Mirá vos, me tendrás que mandar algún videíto, haciendo esos pasos. Qué coreo te mandabas, ¿no? No sé, intuicio, me imagino. Te mando un fuerte abrazo y buen regreso a casa. Gracias por acompañarnos. ¿Quién más en el 221-563-3729? La tenemos a Rosy, que se suma. Claudio también. Igor, después de varios días sin aparecer, dice: acá estoy. Siempre trabajando y de fondo, Classic. Qué grande, bienvenido. Un fuerte abrazo para vos. Cintia Romina también diciendo presente. Muy linda la canción de Roxette, Charlie. Gracias por nada. Gracias a ustedes. Hasta las 20 disfrutamos de los mejores clásicos. ¿Te acordás de este grupo? El supergrupo Trouble in Wilburys y su Handle with Care.

Con esta canción de King, Everybody's Changing, las persianas de club lentamente se empiezan a bajar. Quédense en el aire de la radio porque ya se viene grilla de partida con toda la información del automovilismo zonal. Después de un cierre de otoño y comienzo de invierno con temperaturas persistentemente bajas en La Plata, la atmósfera empezará a mostrar desde esta semana un cambio importante de circulación regional que repercutirá en las condiciones esperadas sobre el área del Río de la Plata. El viento norte, de manera persistente a lo largo de estos próximos días, será el gran protagonista que favorecerá un progresivo ascenso térmico y promoverá valores mucho más templados y algo inusuales para la época, ¿eh? Esto va a ir de la mano de un aumento progresivo de humedad e inestabilidad en la región, dando por resultado el probable retorno de lluvias y también tormentas, luego de, hay que decirlo, de mucho tiempo, a La Plata en esta semana, Desde mañana las mínimas comenzarán a recuperarse de manera evidente, van a estar un poco más altas. Lo mismo con las máximas. Recién el jueves existe una probabilidad moderada de baja chaparrones aislados, mientras que el viernes aparece por el momento como el día con mayor chance de precipitaciones de toda la semana. A tenerlo en cuenta, ¿eh?

Nos vamos, no sin antes contarles que el 13 de julio del año 1985, la canción A View to a Kill llegaba al número uno del Hot 100. Este sofisticado hit de Duran Duran hizo historia al convertirse en el único tema de la franquicia cinematográfica de James Bond en conquistar la cima del Billboard. Estamos hablando de James Bond, de Roger Moore. Su potente combinación de New Wave, sintetizadores oscuros y arreglos orquestales la convirtió en un clásico de los años 80. Sí, 41 años pasaron de A View to a Kill de Duran Duran. Un día como hoy, pero de 1985, llegaba a la cima del Billboard Hot 100. ¿No te acordás? Esta. Yo me reencuentro con vos mañana desde las 17. Duran Duran, A View to a Kill. Gracias.

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0: ¿Qué tal? ¿Cómo le va? Bienvenido, qué gusto me da saludarlos. Estamos a través de la 106.5 para hacer este Grilla de Partida día el lunes, después que en el Roberto Mouras ha sido escenario una vez más de las categorías zonales que habitualmente difundimos los lunes, miércoles y viernes. Ante la atenta mirada de Charlie hoy en la operación técnica, como es habitual, con esta buena música. Y trataremos de que los ganadores del fin de semana o los que hicieron podio estén contando cómo ha sido ese fin de semana en ese Roberto Mouras de la Ciudad de La Plata. Somos Grilla de Partida y arrancamos de esta manera. Charlie, ¿le parece bien? Vamos.
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0: Arrancamos este Grilla de Partida con el primer protagonista de la noche. Es un joven piloto que corre la monomarca FIA, que este fin de semana ha tenido un gran fin de semana. Recibo en Grilla de Partida a Felipe Eberlin. Espero haberlo dicho bien. ¿Cómo va, Feli? Buenas noches.
6: ¿Cómo andás, Fernando? Casi lo dijiste bien. Eberlines, pero bueno, todo bien.
0: Ah, para que lo arreglo. ELB corta.
6: Exactamente.
0: ERLIN.
6: Eberlin, así como suena.
0: Mirá vos. Bueno, te pido disculpas entonces, ya arranqué mal la nota, ¿no?
6: No hay problema.
0: El hombre joven piloto de tan solo 20 años, me dice acá Google.
6: Sí, exactamente.
0: Está bien. ¿Con algún antecedente en la Fórmula 3 Metropolitana?
6: Fuimos algunas carreras, sí, en el equipo de Cristian 12 hace ya un par de años.
0: Está bien. ¿Luego hubo un impas y te viniste a la monomarca o luego de ahí ya te viniste a la monomarca?
6: No, exactamente. Paramos casi un año entero y después, bueno, se dio esto de la monomarca y nos fuimos para ahí.
0: Está bien. ¿Por qué se elige la monomarca?
6: Mira, yo tenía mucho trato con Emi Puerto y, bueno, y con la gente de acá de Roque Pérez, que siempre fueron a correr ahí. Y, bueno, era un poco más accesible que lo otro, entonces decidimos ir para esta categoría.
0: Claro, una cuestión de números, ¿se entiende?
6: Sí. La verdad que es muy difícil correr al otro nivel y, bueno, se dio por acá y le metimos para adelante.
0: Me parece muy bien. Y bueno, ¿y ese auto es propio, ese auto es alquilado? Contale un poquito a los que no conocen a este joven piloto.
6: El auto es propio, el auto era de Matías Cabezón, de Roque Pérez. Sí. Se lo compramos a él. Y bueno, la atención es de Jorge Torres del auto, también de ahí de Roque Pérez, y vamos con motor alquilado de Manolo Sainz, de Monte.
0: El gran Manolo, mirá vos.
6: Exactamente.
0: Muy bien. Sí. ¿Y Los Pedernales, que es un pueblito muy chiquito, y dónde está ubicado para aquellos que no conocemos?
6: Pedernales está más o menos a la mitad entre la ruta

0: 205 y la ruta 5, entre Roque Pérez y Chivilcoy, digamos, un pueblito de 2.000 habitantes, sí, nos conocemos todos acá, es muy, muy, muy chiquito.
1: O sea que hoy ya saben todo que ganaste.
0: Sí, sí, hoy, ayer ya estuvimos a full con los mensajes y eso de toda la gente de acá del pueblo, que la verdad que son todos muy agradables.
1: Está bien, ¿son muchos los que te siguen?
0: Y son varios, y más que nada, bueno, los familiares de siempre, y un grupo de amigos, y toda la gente de acá, como te digo, nos conocemos todos, entonces siempre cuando se logra algo, la gente apoya.
1: Está bien, ¿y por qué un joven piloto de 20 años se dedicó al automovilismo? ¿Por dónde viene el tema? ¿Te gusta? ¿Alguna herencia? ¿Alguien y que corrió?
0: Un poco de herencia, ya acá había un zonal muy conocido, que era el Tecerro que Perense.
1: Claro, claro.
0: Donde corría, bueno, mi tío abuelo y corrió algunas carreras mi viejo. Y yo arranqué de grande, me gustó siempre el automovilismo, pero arranqué de grande. Allá después de la pandemia, mi viejo me compró un karting y empezamos a hacer nuestras primeras armas ahí. Bueno, me gustó y fuimos avanzando.
1: ¿De grande? Me decís, tenés 20 años.
0: Y bueno, pero hoy en día viste que el automovilismo arranca muy, muy chiquito y bueno, nosotros arrancamos un poco más avanzado ya.
1: No, por supuesto que sí, por supuesto que sí. Bueno, y ya este fin de semana salió un fin de semana redondo, más allá de que luego la segunda carrera te vi un poco amargado por un tema que ya me vas a contar, pero contame primero el triunfo.
0: Sí, la verdad que sí. La verdad que ya de principio de año veníamos funcionando bien, por ahí algún factor u otro no nos permitía mostrarnos bien adelante, pero bueno, este fin de semana se dio todo y pudimos mostrarnos bien ahí adelante, pudimos ganar bien la primera carrera, gracias a Dios.
1: Está bien, un fin de semana complicado porque estaba seco, llovía en una pista complicada, ¿no?
0: Sí, muy difícil, ya el sábado nos perdimos toda la categoría, se perdió la primera tanda por la nieve que había, se suspendió la actividad y bueno, justo en ese horario estábamos nosotros en la primera tanda y después el sábado llovió todo el día, la pista seca, después mojada. La verdad que sí, el clima jodió, como así decirlo.
1: Tal cual, tal cual. Y volviendo a la primera carrera, la que te tuvo como ganador, ¿cómo la fuiste manejando? ¿Fuiste viendo la punta? ¿Tranquilo? ¿Sabías del potencial que se tenía?
0: Con mucha tranquilidad, habíamos clasificado cuarto, pero a muy poco tiempo. La verdad que la vuelta fue un poco arreglada porque, bueno, para buscar el tema de la succión y todo eso, como es ahí en la plaza, por ahí a veces es muy difícil después hacer la vuelta limpia. Pero bueno, sabía que tenía auto para pelearlo a lo de adelante y salir tranquilo con mucha paciencia a buscarla despacio, vamos a decirlo.
1: Está bien, está bien. Y luego la segunda final también te tuvo como protagonista, pero tuviste un incidente producto de la carrera, ¿no? Sin mala intención, quedó bien claro por vos y por Simoncini, con quien pude charlar por la tarde.
0: Ni hablar. Sí, la segunda carrera, bueno, primero se nos complicó el sábado en la clasificación, que claro, salimos con pista húmeda, con lisas, y bueno, la verdad que no pudimos mostrar bien el potencial que teníamos, clasificamos noveno, largamos un poco más atrás que la primera, y bueno, tratando de avanzar auto a auto hasta que llegamos atrás de Alejandro, que bueno, tuvimos el pequeño inconveniente ese, sin intención, obviamente, que lo toco y lo hago perder dos puestos.
1: ¿En la zona de la chicana?
0: Sí, sabía que era el único lugar que tenía para pasarlo, era ahí, porque después se defendía muy bien él allá adentro, tenía que aprovechar, salirle bien pegadito para hacer el curvón a la par, y bueno, él se pasa un poco en la chicana, intento meterle el auto con velocidad y sin querer lo toco en la esquina del baúl.
1: Está bien. ¿Y en ese momento qué te pasó por la cabeza? ¿Dijiste la puta o no?
0: Sí, la verdad que sí, una bronca bárbara, pero bueno, era esa o quedarme atrás de él, digamos, ya quedaba en la última vuelta, creo, si mal no recuerdo, así que era jugármela ahí o quedarme atrás. Así que bueno, por suerte no lo perjudiqué tanto a él ni a mí tampoco, así que bueno, una mala fortuna de la carrera.
1: Está bien. Y ahora, una vez que te tenés el triunfo, ¿te pones en candidato de los que pueden campeonar? ¿Te ves con intenciones, con el equipo y a la hora de conducir como para pelear el campeonato?
0: La verdad que sí, lo tomo con mucha tranquilidad. El auto la verdad que funciona muy bien ya desde la primera fecha, que venimos funcionando bien, como te digo. Pero bueno, faltaba ese resultado que alienta, digamos, a pelear bien arriba. Y bueno, por suerte se dio este fin de semana. Así que ahora a seguir laburando, tratar de mejorar en cada detalle que se pueda y tratar de pelear el campeonato, sí.
1: Está bien. ¿Cómo te manejas? ¿Tenés un grupo publicitario, un grupo de gente que te sigue, la pones de bolsillo? ¿Cómo se maneja el automovilismo zonal, que es tan difícil también, no?
0: Sí, no, la verdad que, bueno, la gente del pueblo siempre con algo ayuda, digamos. Tengo un par de publicidades de acá, de algunos amigos y conocidos de acá del pueblo.
1: Bien.
0: Y después, como siempre, bancándola uno, laburando, tratando de sumar todo lo más posible y acortando los costos también lo más posible, ¿no?
1: Está bien. ¿Es un joven, Felipe, que estudia, que trabaja?
0: No, yo terminé la secundaria y, bueno, mi viejo tiene campo y ya... Y en estos pueblos siempre se arranca a laburar, digamos, más de chico. Así que ni bien terminé la secundaria, me fui a trabajar con él al campo.
1: Está bien. ¿De peón o de capataya?
0: No, hacemos todo un poco. Somos una empresa bastante familiar. Está mi hermano también, así que hacemos lo que venga cada uno. No hay inconveniente.
1: Está bien. Cuando se es peón y cuando hay que hacer de capataz, se hace de capataz, entonces.
0: Exactamente. Todos los rubros hay que hacer acá.
1: Me parece muy bien. Te mando un abrazo, te felicito por el buen fin de semana y te agradezco mucho que me hayas atendido. Y gracias por la charla también, ¿eh?
0: Bueno, Fernando, muchas gracias a vos y a toda la gente que siempre está acompañando, ayudando, a todo lo que laburan para que pueda seguir corriendo yo.
1: Un abrazo grande.
0: Gracias, Fernando, igualmente.
1: Chau, chau. El señor Felipe Eberlin, ahí lo dije mejor, ganador de la primera final de la monomarca, que corrió dos finales. La primera la ganó. Ahora vamos, en teoría, a hablar con el otro ganador, Charlie. Es la idea. Puede fallar, dijo Tuzán. Y casi se ahogó. Pausa.
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1: Seguimos, seguimos haciendo este grilla de partida para hablar en este caso con Fede Almandós, de gran trabajo en la primera, sin suerte en la segunda, fue escolta de Felipe, que recién hablaba en grilla de partida, queriendo saber si ya se sabe el motivo de lo que fue el abandono de la segunda final. Fede, querido, ¿cómo estás?
16: ¿Cómo va, Mencha? ¿Todo bien? Buenas noches para vos y para la audiencia.
1: ¿Todo bien, hermano?
16: ¿Todo tranquilo?
1: Yo bien, ¿vos mejor?
16: Sí, un poco mejor.
1: ¿Te bajaste enojadito o no?
16: Y venimos con muchas fechas sin suerte, venimos renegando un poco, además tenemos un muy buen auto y no podemos demostrarlo, la verdad, nos amargado por eso, por todos los chicos que laburan un montón y bueno, sabemos que son cosas de las carreras, pero ya nos viene pasando seguido.
1: Está bien, vayamos en la que te tuvo como protagonista, en realidad las dos te tuvo como protagonista, en la segunda te deja pata, pero en la primera estuviste ahí con ellos y muy bien.
16: Sí, la verdad que sí, la primer final largamos, agarramos las puntas, nos escapamos. Después pusieron auto de seguridad, nos volvieron a juntar, nos volvimos a escapar. Iban faltando dos vueltas, notó una merma en el auto, pensamos que era de chasis, pensamos que era un problema en el auto, que con la succión, que esto, que lo otro, y se ve que ya venía un problemita en el motor. Y bueno, se terminó agarrando un cilindro. Se ve que, aparentemente, por lo que estuvieron viendo los chicos, tenemos un porro en la tapa y medio como que se pinchó un pistón porque entró agua, no sé bien cómo es.
1: Está bien, está bien. De no haber sido este inconveniente, hubieras dado pelea nuevamente, sin ninguna duda.
16: Sí, la verdad que sí, teníamos un autazo desde el viernes que lo puse en pista. El auto iba muy bien, estábamos muy confiados, estábamos tranquilos porque sabíamos lo que teníamos, así que es más fácil cuando corres así, sabiendo lo que tenés, sabiendo que podés esperar, que no tenés que volverte loco. La verdad que es hermoso manejar el auto, hermoso cómo iba el fin de semana, pero bueno, ya te digo, son cosas de las carreras que amargan, pero hay que seguir para adelante.
1: Está bien. El día viernes creo que hablaste con Luis, ¿puede ser el viernes hablaron? ¿O el miércoles? ¿Cuándo? No me acuerdo.
16: No me acuerdo.
1: Habló con el turco, no, habló con el turco, ¿puede ser?
16: Ah, con el turco, me parece.
1: Que él contaba de que, bueno, que había empezado a trabajar contigo, que estaban viendo que iban a probar este fin de semana y, bueno, se notó que el auto realmente rendía bien.
16: Sí, la verdad que sí. Yo no podía ir a probar el viernes, después hicimos ahí un esfuerzo y fuimos el viernes tarde, la pista estaba mojada. Y ya habíamos hecho un tiempazo con la pista mojada, sabíamos que lo que teníamos que iba a mandar bien. Uh-huh. Y bueno, después cuando se secó para el sábado teníamos un muy buen auto, así que nada, contento por el turco porque laburó un montón a la par de Matías Mucci que me dio los amortiguadores. Y la verdad tengo un auto excelente, mejoramos, pegamos un saltito y contentos estamos por eso.
1: Bueno, bárbaro. ¿Cómo fue? ¿Arrancó la semana? ¿Ya compraste, vendiste algo? No, todavía no hay novedades.
16: No, todavía no, estamos ahí en eso.
1: ¿Qué hay de nuevo en ese taller? ¿Te llevaste algo o qué?
16: No, hasta ahora no, tengo los fititos.
1: No me, a mí no, porque tengo el de Grúas Nico que me pasa el informe al toque, así que conmigo no jugué.
16: No, todavía no. Puede haber noticias pronto, pero todavía no.
1: ¿Un monomarca naranja se fue?
16: Se fue.
1: ¿Y a cambio qué vinieron? ¿Dos gallinas? No, digo, ¿dos 600?
16: Dos fititos.
1: El 404, ¿se incorpora al turismo zonal? ¿A dónde vas a ir con ese?
16: El 404, preguntame dónde está en este momento.
1: ¿Lo vendiste?
16: No.
1: ¿Lo del Palmera?
16: Está en el Chapita.
1: Ah, pensé que ya lo tenía Palmera.
16: Le estamos haciendo un poquito de cosmética, que le hace falta.
1: Sí. El 404 habitualmente era de quebrarse la cola, de cola caída. ¿Este venía con la cola caída o venía bien?
16: No, este está bien.
1: ¿Bien de cola?
16: Sí.
1: Bueno, bárbaro. Nos estamos viendo. Te mando un abrazo.
16: Mencha, muchas gracias por llamarme y déjame agradecer a todos los chicos que me acompañan. Al turco Jori, que laburó como un loco, a Matías Mucci, al Ignacio Llano, que me da un motorazo. Tuvimos mala suerte, pero gracias a todos ellos que me dan una mano.
1: Abrazo, Fede, gracias.
16: Un abrazo.
1: Chau, Federico Almando. Pausa, Charlie.

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0: Seguimos haciendo este grillo de partido este día, el lunes, hablando de la monomarca. Un saludo especial para el señor Lucho Moretti, que gentilmente nos ha alcanzado la información rápidamente para que uno pueda hacer su programa de radio. Prensa Monomarca, me atendió el hombre. ¿Estás ahí? ¿Emi? Este vive lejos, por eso. Capaz que no me escucha porque vive lejos, Charlie. ¡Emi! Cortó. ¿Se habrá asustado? Le mandamos por acá, pero ya le mandé. Te estoy llamando. El auténtico te estoy llamando. Por la línea alternativa, se le dice. Así que, bueno, no importa. Cuando está, me decís, Charlie, no hay problema. Lo hacemos... Ahí está. Suena que llama. Porque con este triunfo, Emiliano Puerto es el puntero del campeonato, que va a tener los playoffs a partir de ahora con 34 puntos, gentileza decía de Moretti. Segundo quedó Eloy Murúa con 29, Felipe El Verdín, que habló en grilla de partida, con 22, de igual manera que Diego Di Fiori. Simoncini, de gran fin de semana, el hombre de Roque Pérez, campeón actual de la categoría, ha quedado con 20 unidades. Kevin Carán, el hombre de Mar del Plata, tiene 15, en tanto que la Briola tiene 14, al igual que Martín Sanirato. Estos son algunos de los protagonistas que va a tener la definición de este campeonato de la monomarca FIA que se presentó en el Mouras de la Plata. Si podemos, hablamos con Puerto, y si no hablamos con Puerto, nos vamos a la pausa y cambiamos de categoría porque ya me están esperando los protagonistas del TC 2000 platense. Charlie, usted manda desde ahí, dijera uno.
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0: Seguimos difundiendo la actividad zonal, como dice la 106.5. El Mencha, el auténtico, grilla de partida. Cambiamos de categoría, como le estaba anticipando, para hablar del TC 2000 platense, que tuvo una nueva fecha, que tuvo un ganador que se llama Diego Antón, a quien saludo en grilla de partida. Don Diego, ¿cómo le va?
4: Hola, Mencha, buenas noches, bien.
0: Me alegro.
4: Saludos para vos y para toda la audiencia.
0: Bueno, ¿todo tranquilo?
4: Sí, todo tranquilo, acá en casa.
0: Bueno, me parece muy bien. Bueno, antes de hablar del fin de semana, de todo lo que muchos lo han visto por Velo Sport, por ahí lo escucharon con los chicos La Redonda, vamos a cambiar un poquito el tema, vamos por otro lado. ¿Cómo ha sido ese lunes para Diego Antón?
4: Bien, tranqui, Mencha, por suerte, después de ganar, el tiro arranca lindo.
0: Me parece muy bien. Cuando Diego Antón llega a su trabajo particular, ¿su gente, sus compañeros, saben que usted es piloto o maneja un auto de carrera? ¿Están al tanto o no?
4: Saben que lo intento,
0: pero algunos no saben. Que saben que sos corajudo y te subí, ¿eso saben?
4: Sí, eso saben.
0: Sí, ¿saben? ¿Están al tanto, Diguito? ¿Te siguen?
4: Sí, algunos me siguen, por suerte sí, me acompañan. Tengo unos cuantos compañeros que me acompañan, algunos me ayudan. Y sí.
0: ¿Y están al tanto de que soy el campeón de la categoría, de que con qué auto corré, así, o simplemente, che, Dieguito, corré, no corré, ganaste, perdiste, qué te dicen?
4: No, se fueron enterando de a poco y, bueno, sí, me acompañan y me escuchan y, bueno, están al tanto de todo como viene.
0: Está bien, ¿y le mentís también? Como viste que el pescador es muy mentiroso, ¿vos también, no?
4: No, de frente, sí, de acá no se miente.
0: Pero ¿para cómo te ven? Porque ahora de Velo Sport te ven, si no le podés mentir mucho, ¿no?
4: No, por supuesto, por eso no se miente. Acá siempre hay que ir con las cosas de frente.
0: Sí, y en esa rueda de mate, ¿cuántas veces contás la carrera?
4: No, y se la tengo que contar varias veces porque está en oficinas separadas, ¿viste? Y la voy repitiendo de historia.
0: Está bien, está bien. ¿Y ya en bien llegar te preguntan cómo te va o se arranca laburando y con el largo del día se va charlando?
4: No, algunos me siguen y como vos decís, por las redes o por la radio y demás se enteran y después, bueno, se conversa un poco de cómo fue el fin de semana.
0: Está bien, está bien. ¿Y cómo fue el fin de semana, Diego?
4: Y este fin de fue medio en particular porque no pensábamos que iba a llover el sábado.
0: ¿Y las gomas dónde quedaron?
4: No, las gomas quedaron guardadas en el taller. Fui más pensando en asentar el motor, en dar unas vueltas como para ver que todo esté bien, porque lo terminamos de armar sobre la fecha y estaba más preocupado por eso que por las cubiertas.
0: Está bien. ¿No viste a Bartolotti? ¿No viste a ninguno de los que dice el pronóstico antes de salir?
4: Lo miré, el pibe mío lo mira siempre por Win Bulú, qué sé yo, me dice porque él anda con el fútbol y que no le falla, pero yo la verdad no miré nada.
0: Está bien. Vi
4: que iba a llover el viernes a la noche, pero como que el sábado no, así que me confié en eso y tampoco tenía lugar en la camioneta para llevar más cosas.
0: Está bien. ¿Y saliste de corajudo con las lisas, con el mamita querida,
4: sí,
0: no?
4: Salí a dar unas vueltitas como para sentar el motor, andar despacito y después, bueno, rezar que no llueva, pero llovió. Estaba
0: bien.
4: Bastante cambiante el clima.
0: Está bien. Y cuando tuviste que clasificar y viste, tú, muchos te preguntaban, che, ¿qué pasó? ¿Estás atrás? ¿Algún problema?
4: No, en realidad hasta Bruno me dijo de no salir porque por ahí no se justificaba salir con gomas lisas, sabíamos que no íbamos a poder hacer nada.
0: Mm-hmm.
4: Pero bueno, tenía que dar unas vueltitas más con el auto, como te digo, para tratar de que esté todo en orden y hice eso nada más y no tratar de no romper nada, ¿no?
0: Está bien, está bien. Bueno, llegó el domingo, ya el piso estaba seco para el domingo, sí, estaba mejor.
4: Sí, el domingo sinceramente también fue medio particular porque salí de casa, estaba apenas garuando, no llevé la rueda, porfiado, y llegué al autódromo más preocupado para regular válvula que por la rueda y bueno, estaba llovinando finito, ¿viste?
0: Sí.
4: A las 8:00 de la mañana. Y después cuando hablé con Bruno me dice, ¿todo bien? Sí, digo, acá estoy regulando válvula. ¿Llevaste la rueda? No. Así que le hice volver a mi hija que estaba en ruta 36-520 a abrir casa y se vino Bruno para acá. Le dijo que había que hacerle caso a la señora, a Gaby, para llevar las ruedas, por las dudas. Así que cargó las cubiertas y se fue para allá. Y no las usamos.
0: Está bien. Bueno, está bien. Te va a servir la experiencia. La próxima la vas a sacar. Lo primero que vas a cargar va a ser la lluvia, quede tranquilo.
4: Lo llevo con la lluvia puesta la próxima, sí, seguro.
0: Bueno, ¿la serie te permitió, por lo menos, acomodarte un poco para estar largando más adelante la final?
4: Sí, la serie fue linda. Ya pude tantear un poco el auto, a ver cómo andaba. Ahí peleé un poco con Goya, que venía delante mío.
0: ¿Mm?
4: Y después, bueno, llegué al pelotoncito ahí adelante. Y el auto andaba bien. Así que estábamos confiados para la final.
0: Está bien. ¿Había quedado la preocupación del impulsor de la carrera anterior o ya sabían que estaba solucionado ese tema, Diego?
4: No, viste, esto es, laburamos, nosotros terminamos sobre la fecha, no fuimos al rol, no hicimos nada de eso que por ahí nos hubiese gustado.
0: ¿Mm?
4: Entonces confiamos más o menos en cómo trabajamos siempre y queríamos probarlo en pista.
0: Está bien. Sí. Bueno, y luego de la serie, sabiendo de que más o menos se sabía del potencial, se venía una nueva final, que era, bueno, era importante estar, sumar y sobre todo ganar.
4: Sí, obvio, nosotros queríamos sumar lo más posible, que en la serie se nos negó, pues sumamos muy poquito, y la final largamos con expectativas de andar bien o tratar de ganar la carrera que la necesitábamos, o si no, especular un poco con ese resultado. Pero por suerte, bueno, largamos ahí en el pelotoncito adelante, y vi que iban ahí trenzado Plaquín con Zavala, así que traté de esperar un poquito la carrera a ver cómo se desenvolvía y después se dio el toque ese que me permitió pasar adelante y mantener un poquito después del ritmo.
0: Está bien, justito con, si se tocan ellos, veo por las imágenes de Velosport, pasás por el medio hasta que se acomodan, hacen una buena diferencia. Bueno, como vos bien la contabas, te permitió manejar, ¿no? Tranquilo y llevarlo hasta la bandera cuadro.
4: Sí, en el toque traté, o sea, frené porque, viste, salen los dos de costado, uno se fue para adentro y el otro para afuera, así que pasé entre medio, yo me tuve que tirar abajo en el retome. Miré un poco el espejo, que vos ya venía atrás, y bueno, salí adelante por suerte, seguí a mi ritmo y él, después no sé qué problema tuvo, así que traté de mantener esa distancia. Tuve la suerte de que Guido maneje un poquito la radio y me dé algún consejo.
0: Bueno, y ahora cambia un poco la, cambió la racha, se pudo ganar, y nuevamente se va con intenciones de poder retener ese uno que, bueno, evidentemente no es nada fácil mantenerlo y se sigue trabajando ahí en ese taller cuando paso por la puerta que no te saludo.
4: Claro, cuando quieras venir a tomarte unos mates, algo te vamos a convidar. Y sí, seguimos trabajando como siempre. Esta categoría está bastante competitiva, a veces estamos peleando ahí parejitos, así que es para cualquiera esto.
0: Está bien, está bien. Bueno, ha sido un lunes distinto. ¿Qué dice a todo esto el motorista que tengo entendido que hoy ni fue a trabajar en 1.45 porque no podía entrar por la puerta? Metió, ganó la serie y metió 1 y 2 del podio, ¿no?
4: Mirá, yo estuve en la técnica al lado y estaba bastante ocupado, así que recién acaba de llegar acá a casa, me vino a traer la rueda.
0: Ah, ¿sí?
4: Me vino a devolver la rueda del auto.
0: Sí, ¿y él en el desarme él mete mano o se pone afuera y mira y ustedes trabajan?
4: Y no, él está afuera, no le gusta mucho estar y meterse en ese tema.
0: Qué grande ese motorista, el hombre de 1.45.
4: Hoy estuvo concentrado porque tuvo un partido de tenis.
0: Lo cagaron a palo.
4: Algo que contar.
0: Lo cagaron a... Hoy no la puede contar porque se la dieron por el lomo mal.
4: Acá lo tengo, sí, está calladito.
0: ¿Está ahí con vos?
4: Sí, lo tengo acá.
0: Pásamelo, a ver, te mando un abrazo, Dieguito.
4: Otro para vos, y también para Luisito.
0: Chau, querido, un abrazo grande.
4: Saludos a Carlos.
0: Chau, papá. Diego Antón, el ganador, que hace binomio con este motorista-tenista. Motorista-tenista.
5: Buenas noches, ¿cómo va eso?
0: Con todo respeto, ¿eh?
5: No, pero tenés que contar bien. Te llamé para avisarte que perdí. No me escondí.
0: ¿Qué dice Lunazi? ¿Cómo anda?
5: Bien, todo bien. Acá estamos tomando unos mates con Diego y charlando un poquito de la carrera y, bueno, acomodando un poco todo.
0: Bueno, ¿cómo ha sido ese lunes que lo ha tenido para muchos? Muchos saben, otros no, que tenés mucho que ver en tanto en lo impulsor y en este auto ganador, como también el de gran trabajo de Plaquín, ¿no?
5: Sí, contento, porque, bueno, se pudo hacer una linda carrera, terminaron los dos autos y, bueno, qué mejor que primero y segundo. Así que estamos muy contentos y, bueno, vamos ahora seguir laburando para que no se caiga nada, a ver si se le puede dar el triunfo a Gastón.
0: Está bien.
5: Lo tiene ahí, lo está olfateando muy de cerca, pero bueno, no se pudo dar todavía y bueno, ahora hay que correr tranquilo, sabe que el auto está, él también está, estuvo siempre, así que queda esperar que se caiga la manzana del árbol.
0: Está bien. La experiencia que tiene Bruno Lunazi a través de los años de haber... Bueno, he hecho varias competencias, correr en el Río, correr la 1100, correr el TC2000. ¿Hace que estés continuamente charlando con tanto con Diego como con Gastón?
5: Sí, tratando de dar un buen consejo y nada más. O sea, después las carreras son muy, muy delicadas, no hay ninguna igual a la otra. Siempre lo charlamos y reflexionamos sobre las cosas como son, ¿no? Con la experiencia y, bueno... ya te vuelvo a repetir, no es que hay una carrera igual a la otra. Por ahí hay autos que uno cree que son imbatibles, después no son tanto, después el auto tuyo anda bien, esta carrera, después hay otro auto que anda mejor. Y bueno, nosotros siempre trabajamos y trabajamos mucho en lo que es la parte de estar en todos los detalles, que no se nos pase nada. Después pueden pasar cosas como todo, como ya sabemos.
0: Como no llevar las gomas lluvia.
5: Claro, eso ahí ya te dan el carnet, ¿viste? No, el carnet no. Pero, no, hay que tratar de que no se escape nada. Y bueno, estamos siempre tratando de sumar, de colaborar. y darle una mano.
0: Me parece muy bien.
5: Pero estamos muy contentos porque pudimos andar bien y Gastón se lo merece también, laburó mucho en el auto, le hizo muchas mejoras. Y bueno, nosotros le damos una mano con el motor en lo que podemos, lo ayudamos. Así que nada, contento por eso.
0: Está bien.
5: Controlamos lo que podemos, le damos una mano con la alineación, un poquitito con el motor, y él también pone lo suyo. Y bueno, que se dé el resultado para él tan rápido nos pone contento.
0: Ahí lo voy a llamar a Plaquín a ver que me cuente de forma privada a la gente que dice la partida cómo ha sido ese fin de semana. Les mando un abrazo, gracias por atenderme, Dieguito y Brunito.
5: Bueno, gracias, Fer, gracias por siempre tenernos en cuenta, por siempre preocuparte, por la categoría también, que se lo merece, y bueno, lo estamos viendo en cualquier momento.
0: Así que yo te voy a dar, sí, ¿eh?
5: Sí.
0: 015, yo te voy a dar, ¿o no?
5: Claro.
0: Un abrazo.
5: Nos vemos, chau, chicos.
0: Chau, pausa.

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7: Seguimos haciendo este grilla de partida, seguimos hablando del TC2000 Platense y recién Bruno Lunazzi nombraba a Gastón Plaquín de gran fin de semana. ¿Cómo va?
8: ¿Qué tal? Buenas noches.
7: ¿Todo tranquilo? ¿Bien y vos?
8: Bien. Acá en casa, por lo menos mate.
7: Bueno, mirá qué bien, por lo menos hay mate ahí, acá no hay nada. ¿Todo tranquilo?
8: Vamos a tener que hacer una tarde.
7: Vamos a tener que hacer algo, sí. ¿Cómo estás, Gastoncito? ¿Bien? ¿Feliz?
8: Sí, ¿cómo que no? Muy contento.
7: Está bien, está bien. Che, ha sido un gran fin de semana. Ya, bueno, bien tiraste la coupé en pista, se demostró que iba a ser competitiva y casi que se redondea este fin de semana, ¿no?
8: Sí, se nos escapó 35. Pero bueno, hay que pagar la experiencia y nada, igual viene pasando todo demasiado rápido para mí. Y nada. Y bueno, a veces no sé cómo manejarlo y pasa a mitad de este tipo de situaciones.
7: Está bien. ¿Te ganaste una linda serie?
8: Sí, sí, le perdimos a Christopher y bueno, parece que el hombre exigió y se rompió el auto. Venía muy parejo.
7: Sí, pero sí. Tuvo la rotura del impulsor de Christopher que no le permitió largar la final. Pero bueno, después en la final tenés un toque con Zavala, ¿no? En el retome ahí puede ser.
8: Sí, fue un buen rato ahí donde decimos la trayectoria y bueno, y viste cuando te tirás ya está sentenciada la maniobra, viste cuando la decís y bueno. Fue un rato, una pena, yo lamento mucho por él también, porque los dos nos perjudicamos, pero bueno. Viste cómo está la carrera, que te voy a contar a vos, Mencha.
7: Está bien. Che, Gastón, ¿era para pensarla un par de vueltitas más para ir para adelante? O bueno, uno de arriba, por ahí, en ese momento, medio que no se le da para pensar, ¿no?
8: La vi bien y bueno, después me pasé en la olla, en la entrada de la olla, no sé qué agarré, porque había mucho aceite en la final. Me abrí mucho y agarré el aceite y me dio que me pasé y ahí me dio que me cacheteó él y bueno, lo dejé entrar tranquilo para que pase y poder cerrarlo y bueno, llegamos ahí a la vuelta a ese instante y bueno, se dio esa maniobra en lamentablemente estuvo esta mañana.
7: Está bien, está bien.
8: Che. Pero bueno, me pude recuperar y llegar segundo.
7: Está bien.
8: Antes me pase para no... porque sin querer o no, lo perjudico y yo lo toco de atrás, ¿viste? Así que levanté para que me pase y bueno, y ahí empecé a correr y se vio que él también explotó el motor. Y nada, nos tratamos de girar y quedarnos ahí quietito.
7: Está bien. ¿Cómo sigue esto? Porque ahora te tiene competitivo, ahora te tiene peleando delante. Está al caer, recién decía Bruno que está al caer el triunfo. Simplemente se tienen que alinear los planetas, nada más.
8: Sí, me gustaría. Lo seguimos trabajando en la forma que me van enseñando Bruno, Diego, lo que voy copiando de Diego. Ya se va. O sea, la otra vez fue Diego, me mandó un carregante, le pedimos ahí, me mandé una macana con la técnica que no se llama, y bueno, perdí la carrera por eso, pero...
7: Está bien, me parece muy bien. Bueno, ese lunes trabajó como siempre, no hay descanso, no hay nada.
8: No, el taller azul, quería lavar el auto, pero hacía un frío para lavarlo.
7: Que quede así unos días más, ¿no?
8: No, que quede así, tomar tu miércoles, dice que va a levantar la temperatura y ahí le van a pegar una limpieza y lo mandaba para atrás y lo desarmamos todo y lo revisa. Lo revisa Bruno, ¿no? Todo de ser matado, lo puedo con todo el intento, con el mate, y el capo ahí revisa todo, y bueno, y está armando todo de nuevo.
7: Me parece bárbaro. Gastoncito, te mando un abrazo, gracias y felicitaciones.
8: Otro para vos. Y bueno, saludos a todos, a Ivo, que pudo ganar y que estaba como para el campeonato, la abuela Antón, ahora va a ser. Así que nada, contento, todo lindo. El fin de semana siempre lo pasamos como un día de camping para nosotros, con los chicos, ¿no?
7: Sí, sí.
8: Con los amigos, así que nada, esperando el juego para jugar el truco y contar a los amigos todo el fin de semana.
7: Bárbaro, abrazo.
8: Chao, mucha.
7: Chau, querido. El señor Gastón Plaquín, segundo ayer en el TC 2000 Platense. Pausa, Charlie.

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5: Seguimos haciendo esta grilla de partida. Usted ya lo escuchó a Diego Antón, acaba de escuchar a Gastón Plaquín y ahora vamos a hablar con Javier Lacana, que hizo podio y a su vez ganó la etapa regular, pero hoy tempranito en la oficina porque si no, no hay autito de carrera. Hola, ¿cómo va?
6: Hola Fer, buenas tardes, ¿cómo anda?
5: Digo bien, sí.
6: Sí, todo bien, todo tranquilo acá, tranquilos en casa.
5: Está bien, digo, hoy a la mañana bien tempranito porque si no se acaba la joda, ¿eh?
6: Sí, había que ir a recaudar. Mucha auto de carrera, mucha joda y claro. Hay que empezar a mover un poco, a llamar a los clientes para cobrar.
5: Claro. ¿Qué tal si te doy una vueltita por la oficina, Javi? Te habrán dicho, ¿no?
6: Sí. Ya sea, aparte no había ido a laburar jueves y viernes, así que imagínate que todo, me tomé una vacación, una mini vacación. Así
5: que, bueno, porque fue, que, fue feriado jueves, claro. Metiste 9 de julio, 9
6: sí,
5: y 10.
6: Hicimos medio extra el fin de semana y bueno, nada, tengo unos compromisos que hacer. Justo tengo mis dos hijas que cumplen la misma fecha de cumpleaños. Entonces, bueno, aproveché para festejar y bueno, extendimos un poquito el cumpleaños, el festejo, y me tomé jueves y viernes también.
5: Está bien, o sea que salió. Para los cumpleaños de la nena, salió. Para el Tauno, la que salió. Digo, ¿o no?
6: Sí, tal cual. Así que bien, por suerte, todo bien.
5: Hoy fuiste a las 4 de la mañana.
6: Sí, temprano, casi que tengo que ir a dormir allá. Pero bueno, estaban contentos, aparte porque, bueno, por lo menos volvimos contentos de la carrera también, así que, bueno, hubiese sido peor si no salían las cosas, me hubiesen cagado a pedo, pero como salieron las cosas medianamente bien, estaban todos contentos ahí en el laburo.
5: Bueno, y en definitiva, el fin de semana se cierra de la mejor manera, porque se termina ganando la etapa regular, Javi.
6: Sí, la verdad que sí, contento porque era el primer objetivo. Ahora, bueno, ahora viene la parte más complicada, pero por lo menos viene bien, lo pudimos lograr, que teníamos chance, la verdad, y matemáticamente estábamos bien, así que lo pudimos concretar. Así que nada, disfrutándolo también y bueno, ahora ya empezando a prepararnos para la otra parte que va a ser la más complicada, ¿no?
5: También se corta un poquito más la racha porque la otra vez una goma te deja a pie, después un toque en la cola te permite sumar, ¿o no?
6: Sí, las últimas fechas veníamos complicados con la suerte. Y bueno, y lo revertimos ayer porque ayer en la final, cuando largué, que pude ponerme segundo, que doblé la curva 1, la caja se trabó en cuarta, me quedó la caja trabada en cuarta. Y corrimos toda la final con cuarta y tuve la suerte de, bueno, a veces que mueves, suerte para uno y desgracia para los otros, porque entre que toques que hubo, que abandonos, bueno, nos dio la posibilidad de poder sumar y poder quedarnos con la etapa regular, que yo cuando largué y me pasó eso, dije listo, chavo, no la gano. Y bueno, después seguí corriendo y bueno, tuve la suerte de llegar y que los puntos me den, así que pudimos revertir un poquito la mala suerte.
5: Está bien, ¿estabas más o menos en panorama de cómo venía? ¿Tenés alguna comunicación o tenés que esperar a llegar para que te diga la gente de los boxes cómo estaba?
6: No. Habíamos puesto la radio justo esta carrera solamente para esta fecha. No tuvimos la mala suerte de que no funcionó. Así que cuando venía la carrera, yo venía viendo que veía que había abandonos, que había aceite, que esto, que el otro. Me había dado cuenta que Diego venía ganando porque lo vi a Gastón y a Zavala que se habían como que se habían retrasado. Claro. Y ahí yo más o menos pensaba que llegando tenía la posibilidad, pero no tenía la certeza. Y cuando terminé la carrera, la verdad que yo quise pasar para la técnica y me llamaron, me gritaron que me ponga de tercero ahí en la llegada, pero ni me imaginé que había llegado tercero. Así que imagínate la alegría, ¿no? Porque la verdad que de la amargura de haber roto el auto, aparte de no poder correr, después de encontrarte con un tercer puesto, la verdad que te pone contento.
5: Está bien. ¿Qué pasó con Crisper? Rompió el impulsor y no pudo ser de la partida, ¿no?
6: Sí, Cristian rompió el motor, así que ahora no sé cómo seguirá la historia de él, pero estuvo, el auto funciona bien, pero evidentemente el motor dijo basta y así que tuvo esa mala suerte.
5: Bueno, ¿cómo se define esto? ¿Cuántas quedan a partir de ahora?
6: Y ahora quedan cuatro, así que ahora estamos esperando a ver para que nos digan dónde es y cuándo, porque no tenemos todavía la fecha confirmada, ni siquiera el circuito. Así que esperando a ver qué pasa con eso y después va a ir como todas las carreras. La parte nuestra es laburar para generar, para que el equipo pueda laburar y lo que nos pidan poder dárselo y la mejor, y después tratar de disfrutarlo y pelearla.
5: Me parece muy bien. Señor Javier Lacana, gracias por estar en Grilla de Partida, felicitaciones, ¿eh?
6: Muchas gracias, Fer. Dejame mandarle un saludo a toda la gente que nos da una mano, a todo el equipo de Cristian y a todos los amigos de Cañuela y Monte Grande.
5: Abrazo grande.
6: Abrazo, chau, chau.
5: Chau, chau. El señor Javier Lacana, ganador de la etapa regular del TC2000. Y dicho sea de paso, y hablando del TC2000, quien se va a estar incorporando prontamente es Alfredo Picho Centurión, que de la mano de su familia, o sea, Manolete, hombre con quien vamos a hablar seguramente la semana, porque a partir de esta semana me mira Charlie como diciendo, ¿qué está diciendo este? Tenemos tres semanas de guitarra y poncho, porque no hay carrera. El fin de semana que viene no hay carrera, el otro fin de semana hay... capaz que en otro circuito, estoy diciendo no. Mejor no digo nada, pausa.
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5: Bueno, en el final nos vamos lamentablemente con una mala noticia. En el día de hoy ha dejado de existir Ricardo Bautista, uno de los pioneros de los pilotos de Fiat 600 promocional de Berisso. Así que el saludo para la familia Bautista y como también para la gente de Fiat 600 promocional de Berisso. El reencuentro el día miércoles. Chau.

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